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1: En Radio La Mega, 7:35.

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1: 7:45 minutos.

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0: En la Mega Radio, 8 con un minuto.
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1: Oh, y 45 minutos.

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1: 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En la Mega Radio, 10:40.

0: en la Mega Radio, 10 y 44 minutos.
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En Radio La Mega, 11 y 5 minutos. En Radio La Mega, 11 y 5 minutos.

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1: Amigos, bienvenidos. Ya estamos en su programa de la Fundación Internacional Chamánica Laguna Negra. Bienvenidos a esta cita con su destino en su programa Encuentro con lo Desconocido. Hoy estamos eliminando toda influencia negativa que está en su vida, toda esa salazón, toda esa maleadez, todo ese daño, toda esa envidia que a lo mejor hoy usted es víctima. Por eso es que no puedes progresar. Por eso es que no arribas. La plata llega, la plata se va. Solo ves pasar tu dinero y toda la vida te has dedicado a trabajar y a trabajar. ¿Cuándo vas a tener algo tuyo, propio, tu casa, tu carro, tu negocio? ¿Cuándo puedes darte unas vacaciones, un descanso? A este paso, nunca. Has visto pasar la semana, los meses, los años. A lo mejor ya hasta te has conformado viviendo de esta manera. Pero déjame decirte, amigo, amigo que estás escuchando este programa, tenemos que hacer un ritual. Te despojo de toda esa energía negativa que te tiene esclavizado y anclado en la desgracia, en la miseria, en el conformismo. Hoy quiero invitarle a usted que me está escuchando en este momento, en algún punto de Tarapoto, de sus centros poblados, de los lugares aledaños, donde están en plena sintonía. 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Esta es la oportunidad para usted, mi amigo. Cuidado, porque te han tirado una suciedad, te han tirado tierra de muerto, han recogido tus pasos, tu huella la tienen trabajando, velando en un cementerio. Te tienen ritualizado en un cementerio, por eso es que te duele la cabeza, no soportas más esos fuertes dolores, ya no te hace nada una pastilla para el dolor de cabeza. Es que tu mal no es natural, es que hay un problema que es energético, es un cruzamiento, es un daño el que te está afectando, el que te está generando todos esos problemas. Necesitas una ayuda, quieres consultar, saber, enterarte todo, yo te voy a decir. Te voy a mencionar los nombres de las personas que están involucradas y te voy a hacer ver el rostro de la persona que te está haciendo ese daño. Si es que no lo conoce, lo vas a ver, porque hacemos un ritual con el San Pedro de 15 vientos. Sí, y ahí vas a observar claramente el rostro. Yo te voy a hacer ver y vas a descubrir de quién se trata, dónde te está haciendo ese daño, desde cuándo te viene haciendo ese mal, desde cuándo y el por qué te está haciendo ese daño. Todo te vas a enterar, todo vas a descubrirlo. 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Usted, mi amigo, que está escuchando en este momento, allá en tu trabajo, en tu chacra, en tu negocio, te sientes pensativo, te sientes arruinado, acabado, porque las cosas no van bien. Anímicamente estás muy mal, destrozado por dentro, porque has descubierto traición, porque te engañaron, porque te siguen diciendo todos los días que no te quieren, no te aman, y sin embargo ahí estás humillándote, ahí detrás de esa persona. ¿Por qué no te vas? Ya sé tu respuesta. Porque la amas, por tus hijos, ¿sí? Entonces tienes que hacer algo. Envíame la fotografía y voy a ayudarte a que esa mujer olvide a ese hombre, olvide a esa otra persona, ¿sí? ¿Quieres que lo olvide? A esa persona que se le ha metido en su cabeza y que solamente pues tiene ojos y oídos para ese hombre y descuida hasta sus hijos. ¿Deseas que vuelva todo a como era antes? Pues entonces envíame la foto y yo te voy a ayudar. Y si no, mi amigo, sepárate. Tienes derecho a rehacer tu vida. Son dos cosas. La curas, la traes para ti o te separas. Sabes que ella sale de la casa y no sabes a dónde va. Tienes la sospecha, tienes ese presentimiento que se va a encontrar con esa otra persona que ahora es su amor. ¿Qué eres tú? Ya no eres nada en su vida. Te martirizas pensando en ella, ¿qué estará haciendo? No duermes bien, no comes bien. Mírate cómo estás envejeciéndote ya. Todo le das, nada para tu persona. Ni siquiera te arreglas. Todo le das a ella. Ella te lo recibe. Pero ella te ha dicho que no quiere nada contigo. Solamente lo hace por sus hijos. Amigos, ustedes no se imaginan cuántos varones me llaman llorando, me dicen Randú de la India. No puedo olvidarla, la necesito. Quiero que esté a mi lado para seguir viviendo. Ayúdeme a que regrese. Y me envían la foto, su nombre completo, y le hacemos esos rituales. Rituales poderosos, nocturnos, sagrados, en Mesa Mayor, junto a mi padre Pedro Guarnizo, junto a mi hermano Santiago, donde ponemos en su mente, en su subconsciente, la imagen del hombre que tiene que corresponder, que tiene que amar y tiene que darle todo, con pasión, con fidelidad, sin traición, sin engaño. Se puede realizar con el poder de la mente y el ritual Huancabambino, que lo tiene para usted la Fundación Internacional Chamánica. 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Amigos, los problemas, por más complicados que parezcan, tienen una solución. La solución está hoy al alcance de tus manos. Puedes salir adelante, puedes alcanzar ese objetivo que te trazaste teniendo tu propio negocio, logrando esa meta que te pusiste. Ahora puedes hacer realidad tu sueño. Está al alcance de tu decisión. No te quedes como un conformista, viviendo en la miseria, conformándote con lo poco que tienes, conformándote viviendo apartado de la persona que realmente amas, con tu salud resquebrajada, con enfermedades encima. ¿Quieres cambiar tu vida? ¿Quieres sonreírle a la vida? 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
3: En Radio La Mega, 11:29.

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1: 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Antes les iba tan mal económicamente, derrotados, algunos quebrados, otros a punto de tirar la toalla, pero lograron comunicarse con la Fundación Internacional Chamánica y su problema ha sido resuelto. 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Superaron esas grandes dificultades que muchas veces están en una base de la envidia, del daño, de gente mala. Por todas partes hay gente que tiene un mal corazón. Y usted se ha dado cuenta, porque no es normal lo que te está pasando. Porque no es normal que haya llegado tanta salazón a tu vida. Problemas en el trabajo, problemas con tu pareja, problemas con tu salud. Incluso en casos de salud, mucha gente va a tratarse con el médico y no le detectan nada. Le hacen todos los exámenes, ecografías, radiografías. No hay un diagnóstico. No tienes nada, le dicen. Debe ser un problema de estrés. Descansa, relájate. Pero los dolores son insoportables. Y usted se da cuenta, eso no es normal. Algo te han hecho, que te están haciendo algún daño. 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Ahí están los testimonios de agradecimiento, porque mucha gente está desarrollando ahora su trabajo, ya tienen seguridad en su trabajo, ya están ganando buen dinero. Quiero saludar a toda la gente en diferentes partes del Perú, porque este programa también es transmitido por el internet. Me escriben y me dicen, gracias Randú de la India. Hay cuánta gente que ahora está buscando una solución y se contactan con nosotros, con la Fundación Internacional Chamánica Laguna Negra. El caso de José. José está muy agradecido, ahora él ha cambiado su vida. Él estaba en un tiempo muy desesperado, porque lo echaron, lo despidieron del trabajo. Buscó una consulta. Dos hijos, su esposa angustiada porque lo que ella por ahí, medio, trabajando, esforzándose, conseguía algo. Pero él no tenía trabajo y quería viajar, irse a otro lugar, irse a Lima, a ver si conseguía algo por allá. Y me dijo, ¿qué puedo hacer, maestro? Quiero tener suerte. Por ahí he conseguido para poder viajar, para mi pasaje. Y yo le pregunté, ¿y tu esposa? Bueno, se queda ella con mis hijos. Y le digo, ¿de aquí cuándo usted piensa regresar? Y me dijo, pues un año, dos años, para hacer un dinero, poner acá un negocio, algo que sea propio. Yo le dije, mi amigo, y si aquí te limpio, te florezco, y aquí mismo usted encuentra un trabajo, o pone un negocio y te quedas. Y me dijo, sí, yo me quedaría, porque me da tanta pena dejar a mi esposa, mis hijos están pequeños. Él pidió esa limpia. Lo limpiamos, él consiguió un trabajito, fue ganando su dinerito, fue haciendo bien su trabajo, le aumentaron su dinero, sacó un préstamo, compró sus cerditos, sus chanchitos, y hoy día él tiene una hermosa granja de chanchos. Hoy día él sacrifica estos animalitos, vende la carne, está teniendo buenos ingresos, está abasteciendo a carnicerías, él mismo lo distribuye. Él ahora gana mucho más dinero que incluso el jefe que tuvo y con quien tuvo problemas y lo echó del trabajo. Hoy día él dice que tiene ya más de 300 cabezas de chanchito de raza. Amigos, acá se puede ganar su dinero. 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A lo mejor la mala fe de los vecinos, de la familia, porque hasta en la propia sangre se ve esa envidia tan maligna, ¿sí? O te tiraron una suciedad. Por eso es que todo te sale mal, por eso es que no hay progreso. 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Usted, mi amiga, que tu esposo te ha dicho que ya no quiere seguir contigo, que tu

0: esposo te ha dicho que ya no siente amor, que se quiere ir de verte. Pero también puede ser que le hayan hecho un trabajo para que ya no siga a tu lado, para que sienta aburrimiento, porque así se trabaja. Incluso le dan hasta por la boca, les invitan un almuerzo y ahí le ponen la suciedad, la cochinada, y eso lo tienen dentro. Y yo lo he demostrado cuando les hago votar. Cuando votan esa suciedad pestando, amigos, el daño está, la maldad está. Por eso tantos hogares están divididos. Tantos hogares ahora se han destruido producto del daño. Y es una tristeza. Usted no se deje. Usted no lo permita. 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Vas a ser feliz. Vas a estar agradecido con la vida, agradecido con Dios, porque verás cómo las cosas salen bien en tu vida, porque vas a tener un buen trabajo, porque vas a sacar adelante a tu familia, porque tu negocio no quiebra, sino empieza a crecer, porque aumentan tus ganancias, porque ahora ya puedes comprarte ese carrito soñado, porque ahora estás alcanzando esa meta que te trazaste. 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
1: 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En Radio La Mega, 1:42.

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0: en Radio La Mega, 2:06.
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0: en Radio La Mega, 2:44.
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0: en la Mega Radio, 5 y 48 minutos.
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10: Amigos, bienvenidos al programa Bendiciones para todos ustedes. Quien les habla, Randú de la India, les da la cordial bienvenida a su programa Encuentro con lo desconocido. Hoy iniciamos nueva jornada de ayuda a través de la Fundación Internacional Chamánica Laguna Negra, llevando el conocimiento ancestral, sabiduría que ha trascendido con el paso de los años, sabiduría que hoy está presente junto a mi padre, don Pedro Guarnizo, quien les habla, Randú de la India, y por supuesto al lado de mi hermano Santiago, conocedores, herederos de la sabiduría ancestral que hoy lo ponemos en práctica para todo el Perú y el mundo, y en especial para nuestros hermanos de Tarapoto, en los diversos lugares, en las regiones más alejadas en Tarapoto, en una sintonía total gracias a estas poderosas ondas radiales que nos permiten llegar para darle la buena noticia, hermano, hermana, que hay una salida a los problemas, que esas dificultades que hoy se han presentado y usted no conoce cuál es el motivo, por qué es que has caído en tantos problemas uno tras otro, una y otra dificultad. ¿Quieres conocer el por qué? ¿Quieres saber el por qué? Aquí te vamos a decir todo. No solamente porque tienes que enterarte, sino porque tienes que saber que todos esos problemas tienen solución. Esa es la misión principal de la Fundación Internacional Chamánica Laguna Negra: el llevar una alternativa, un respiro, una solución que te devuelva nuevamente el alma al cuerpo, porque hay muchos que están en este momento tan asustados por los problemas grandes que están encima, ¿verdad? Vas a recibir ese aliento cuando veas que los problemas se deshacen, cuando veas que esas dificultades por fin los has logrado resolver. Y me da tanta alegría escuchar diariamente aquellas personas que hoy me dicen que su problema ha quedado resuelto. Gente que disfruta al lado del ser querido, al lado del ser amado, y que hoy se siente de lo mejor, que hasta se pone a cantar de alegría. Se mira al espejo y se ve un rostro alegre, sonriente, con unos ojitos brillosos de alegría. Regresó su gran amor. Amigos, lo que aquí se promete, aquí cumplimos. Amigos, gracias. Gracias por enviar sus mensajes a través del WhatsApp, donde nos hacen saber su agradecimiento, esos lindos testimonios. Y me alegra tanto haber ayudado a miles, no solo aquí en Tarapoto, en el Perú y el mundo. Usted, mi amigo, hoy necesitas de la ayuda de Randú de la India, porque estás deprimido. Hoy no encuentras solución. Estás manejando tu moto y estás pensando en esa deuda que no puedes pagar. Y te martiriza, te atormenta por haber hecho ese préstamo. Y usted no encuentra una solución a ese problema. Pues amigo, ese problema sí se puede solucionar. Si usted me envía su foto y lo pongo en el altar mayor, en mi mesa sagrada, y a través de una videollamada, yo le voy a leer las cartas. Todo te voy a decir referente a tu pasado, a tu presente, a tu futuro. Ahí voy a visualizar todo y te voy a detallar la salida a tu problema. Si usted tiene un negocio, yo hago un secreto para tu negocio y vas a ver cómo cambia todo. Cómo vas a levantar tu autoestima, vas a estar contento, vas a estar alegre, porque te vas a sentir seguro, ganador. Todo lo que ofrezcas vas a vender y cada día venderás más y cada día vas a ir pagando tu deuda hasta terminar totalmente, y vendrán proveedores que van a surtir tu negocio sin que usted tenga que invertir, y eso te va a dar satisfacción. Quiero que seas exitoso. Quiero que usted gane mucho dinero para usted, para su familia. ¿Usted no se imagina cuántas personas en este momento están en plena sintonía y están manifestando su agradecimiento? Me lo dicen, porque ya su problema ha quedado resuelto, porque ya pagaron esa deuda. Y si se puede, ¿usted que cree que no hay solución? 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Aquí yo preparo tu remedio. ¿Sufres de impotencia? ¿No puedes rendir con tu pareja? ¿Estás desesperado porque ya te han dicho que si no te sanas, no te curas, no te restableces, mejor te abandonan porque ya no sirves como varón, como hombre? ¿Quieres recuperarte completamente? Yo tengo el secreto. Un buen remedio, efectivo. Solo tienes que tomarte 2-3 copitas de mi remedio, no necesitas más. Pero es un remedio personalizado, consagrado a tu nombre. Se ilumina con tu foto, se pone en la mesa con las artes, por la izquierda y por la derecha se levanta. Por eso es que es tan efectivo, por eso están los testimonios, por eso tanta gente alegre y contenta porque ha recuperado su matrimonio. Usted que está desesperada porque te han detectado una y otra enfermedad. Solo enferma pasas. ¿Qué está ocurriendo? ¿Quieres saberlo? Hay daño, hay maldad, hay gente mala. Hay gente que es tan hipócrita que cuando te mira por la calle te sonríe, te saluda, te abraza, te da la mano. Pero cuando te vas te están maldiciendo, te están deseando lo peor, porque te envidian, porque así es su corazón oscuro. Y usted lo desconoce, usted cree que son buena gente. Yo te voy a decir quién es amigo y quién es enemigo. 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
11: En Radio La Mega, 6:10.

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8: Radio La Mega. 6:32 minutos.

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1: 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En Radio La Mega, 6:39.

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8: Radio La Mega. 7:03.

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1: En Radio La Mega, 7:24.
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0: Radio La Mega. 7:32.

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1: En Radio La Mega, 7:39.

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1: 7:48 minutos.

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8: La Mega Radio. 8 con un minuto.

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0: En la Mega Radio. 8 y 31 minutos. En la Mega Radio. 8 y 31 minutos.

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1: En la Mega Radio, 8:42.

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0: en la Mega Radio, 8 y 53 minutos.
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0: en Radio La Mega, 9:04.
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0: en Radio La Mega, 9:09.
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1: 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En Radio La Mega, 9:40.

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6: La Mega Radio, 10:00 minutos.

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3: La Mega Radio, 10:29.

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1: En la Mega Radio, 10:39.

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1: La Mega Radio. 10:59.

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2: 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En Radio La Mega, 11:41.

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1: La Mega, BCP. 11 y 45 minutos.

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5: La Mega Radio, 12 y 3 minutos.
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0: en la Mega Radio, 12 y 14 minutos.
1: Lo reciente de Tony Rosado. Este éxito se llama Necesito.

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7: La Mega Radio. 12 y 29 minutos.

0: en la Mega Radio, 12 y 34 minutos.
1: Westman, con los Gucci en mis pies, 300 mil.

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1: 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En la Mega Radio 12 y 38 minutos.

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1: Mega Radio, BCP. 12:46.

0: en la Mega Radio, 12:50.
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4: Bienvenidos, amigos, a su programa Encuentro con lo Desconocido. Este espacio de la Fundación Internacional Chamánica Laguna Negra. Mi padre, Pedro Guarnizo, quien les habla a Randú de la India, y junto a mi hermano Santiago, estamos extendiendo una solución a quien lo pide. Estamos entregando los secretos, entregando los buenos remedios, diagnosticando acerca de lo que está pasando. Aquellas personas que en este momento están descubriendo, conociendo exactamente ¿de dónde es que vienen sus problemas? ¿Cuál es la raíz de las dificultades que se han presentado? Como si hubiese llegado una salazón total a su vida. Se visualiza, como ustedes han escuchado al iniciar el programa, el ritual de la visualización con el Cuy. Esto es un arte ancestral, una radiografía del cuerpo, pero también del alma, porque los males no solamente están en la parte física, sino también en la parte espiritual. Y cuando Pedro Guarnizo levanta el Cuy y lo pasa de izquierda a derecha, de pies a cabeza, de cabeza a pies, en ese momento levantando una oración espiritual, activando las chakras, cada centro energético del ser humano. Si tienes en este momento un dolor en el corazón porque has sido traicionado y te has dado cuenta que siempre pasas por lo mismo, juegan con tus sentimientos, solamente se fijan en tu dinero, te traicionan y descubres lo que ocurre en tu vida. Claro que también se reflejan enfermedades que son naturales y enfermedades que han sido impuestas por la envidia, por gente mala, por gente que solamente vive para hacer el daño, que no les importa las consecuencias que van a traer. ¿Cuántos utilizan una fotografía? ¿Cuántos utilizan una prenda, una ropa que a lo mejor se te perdió y lo echaste de menos, pero ya no sabes qué habrá pasado con esa prenda, con esa blusa, con ese polo, ese pantalón, que ya lo tienen velando con velas negras, que le ponen sangre de animales de rapiña? Todo eso se descubre. ¿Usted quiere conocer cómo es una verdadera limpia con el Cuy? 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camino a la recuperación total para que llegue la tranquilidad, para que vuelva a dibujarse una sonrisa, porque estás triste, estás deprimido, porque has intentado de todo, pero no logras reponerte, no logras solucionar esos problemas tan grandes. 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Amiga que me estás escuchando, amigo, que estás postrado, que estás recostado o tienes a un familiar que está delicado, que está internado en un hospital al borde de la muerte. 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Nada, amigos, es imposible. 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Lo mismo de siempre, para la comidita, para pagar la luz, el agua, el teléfono, nada más. 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
1: En Radio La Mega, 1:10.

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1: 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En Radio La Mega, 1:40.

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1: La Mega, 1:48.

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en Radio La Mega, 2:12.

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0: en Radio La Mega, 2:34.
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va a ser efectivo por ahí el jugador Tulio Angulo, este tiro, este saque de manos que fue inmediatamente con Jan Mozambique. Jan Mozambique, vamos a ver, se interpone en su camino Jefferson Tapia, pero lo pitan, falta a favor del cuadro de la visita del Unión del Sport Baja. Frente a la pelota va a quedar posesionado el jugador Tulio Angulo. Tulio Angulo efectivamente para sacar ese cañonazo. Atención, se prepara otra vez. Ha subido por él este Ramírez. Solamente un hombre en barrera. 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Muñoz es la voz. Atención, esa pelota ha pasado. Aún no se acaba el peligro, sin embargo. Muy centro pasado. Muy pasado esa pelota. Sin embargo, no pudo controlar bien ahí el jugador del Sport Baja. Cuidado que se viene la contra. Se va en busca de ese balón. Jan Chupingaba. Chupingaba lo tiene. Chupingaba. Descarga con su compañero, con el jugador Fasabi. Atención, la pelota al lateral que favorece el cuadro de el Sport Baja. No puedo dejar.

0: De impresionarme por este estadio elegante, ¿no? Del cuadro de la tricentenaria ciudad de Lamas. Algún momento también quizás nuestras autoridades puedan tener esa visión y puedan trabajar un estadio espectacular para poder albergar a los jugadores y por qué no ser sede de algún evento deportivo, ¿no? En este caso la Copa Perú. Atención, en la etapa nacional, de cabeza rechaza por ahí Tulio Angulo, lo tiene por ahí Kevin Flores, muy atención, si me va a regular, sigue recuperando, atención el cuadro Diles por Ruaja, se viene el cachete, pero sin embargo ese jugador Payanaste lo deja al tiro de esquina a favor del cuadro. Diles por Ruaja otra vez, como siempre, se va en busca de ese balón. El jugador Jean Mozombite, aquí puede estar la oportunidad de pelota parada. El jugador Jean Mozombite va a sacar ese, va a correr ese tiro de esquina. 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Atención, frente a la pelota de Jean Mozombite. Cabezazo, tiró Lester Ramírez. No, cabeceó con la corona prácticamente y el balón se va surcando en forma vertical. Vamos.
1: Así es, amigo Jairo. Bueno, el balón aéreo en donde que fue el tiro libre de la esquina. Bueno, el jugador Lester ha tenido que saltar y en donde que, bueno, en la parte baja de la cabeza del defensa del equipo de Pamacho ha tenido de repente que chocar. Dale cabezazo el jugador Lester al jugador Lameño, ¿no? Y esta parte va atendiendo de parte de los equipos médicos. Eso es lo primordial, que lo que uno se quiere para tener que tener los primeros auxilios y así estar viendo a los jugadores que sean en buen estado para tener que terminar tal conforme han entrado a la cancha deportiva.
0: Atención, se va a recuperar por ahí el jugador Casaquilla, número 16. Al parecer se trata el jugador de este jugador Jayo Ushiñaba. 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Atención, se viene el cuadro de la visita, atención, se escapaba por ahí el jugador Kansuasai, pero sin embargo hace la cortina, va por ahí, Payanaste deja pasar esa pelota y se va a cobrar un saque de meta que corresponde al cuadro pamachtino.
1: Así es, amigo Jero, el delantera del Esproja tuvo de repente que pasar al jugador Cachetes, en donde que ha tenido que pedirlo, pero no lo hizo caso, tampoco le entendió, y es en donde que se molesta el jugador Cachetes para estar de repente pidiendo el balón para que lo pase y así de repente estar buscando el primer gol también para el empate el equipo huaquino.
0: Atención, otro tiro libre, le cometieron falta por ahí a un jugador del cuadro del Sport Huaje, que está perdiendo por la mínima diferencia de 1-0 frente a la pelota. Tulio Angulo, de muy buen perfil, va a cobrar ese tiro libre. 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Lo tiene por ahí el cuadro en posesión, de esa pelotita, siempre el cuadro del Sport Huaja. Si tenemos en cuenta las estadísticas, podrían favorecer el dominio y la posición de la pelota a favor del cuadro de la visita. Atención, lo tiene por ahí, atención, cuidado, se escapa Pava por ahí. Este jugador le van a dar tarjeta amarilla al jugador Kevin Flores cuando se escapaba por ahí el autor del gol, el jugador Dumán Torres. Le cometían falta obstruyendo la jugada porque tenía buen perfil. Era para que se escape por ahí, lo cometen falta, sanciona tiro libre a favor del cuadro del Unión Pamacho, señoras y señores. 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Lo tiene la atención, cuidado, el jugador Pachanaster para el cuadro de Unión Pamacho. Sigue la pelota, atención, en esta ocasión a favor del cuadro Pamachtino, lo tenía por ahí el jugador Díaz-Reategui. Sin embargo, la pelota se pierde a lateral, lateral a favor del cuadro de el Sport Baja, que va perdiendo por 1-0. Lo tiene por ahí Miguel Tuanama. Tuanama, atención, vamos a ver. Trata de jugar con un compañero por ahí, Carlos Fasabi, no llega primero, anticipa en la jugada, el jugador del cuadro Pamachtino está jugando mejor, vamos, el cuadro del Sport Baja, está jugando mejor el cuadro de Baja, pero no es tan efectivo como es el cuadro de el Unión Pamacho. Atención, se escapa Flores, la perdía por ahí, atención, cuidado, se viene Gato Flores, si se escapa Gato Flores, la tiene Gato Flores, le van a cometer falta a Gato Flores, el árbitro dice que hay... Bueno, ahí falta tiro libre a favor del cuadro. Diles por Guaja, cuidado. Una especie de córner a favor del cuadro. Diles por Guaja, aquí puede ser el tiro libre. Una especie de córner, pero es un tiro libre. Aquí puede ser el empate. Hay que cantarlo, estamos preparando la garganta para cantar esa bendita palabra llamado gol. Aquí lo va a hacer efectivo por ahí el jugador Tulio Angulo. Casaquilla número 6, se prepara por ahí Tulio Angulo, manos a la cintura. Lo tiene Alexis, bueno, como en la barrera. Y otro jugador más que están en la barrera. Dos hombres en barrera, acomodado por ahí el jugador Tuanama Linares, el portero Tuanama Linares. Va a venir la orden del árbitro. Atención, emoción aquí en el estadio municipal de Lamas. ¿Qué pasó por ahí?

0: Castillo, ¿qué hiciste, Jersey Walker? Jersey Castillo, mira lo que se perdió, Jersey Castillo, Lester Ramírez, ¿no? El portero se quedó paralítico ahí, paradito, sin reacción. Dos goles que se están perdiendo, mi estimado, vamos.
1: Una jugada tan impresionante, bueno, que ha tenido que patear el jugador Tulio Angulo para tener que estar cabeceando el jugador Lester. Bueno, quizás no tuve la oportunidad de mandar hacia el arco y el arquero tuvo que quedarse paradito mirando la pelota que se va por el costado de los parantes.
0: ¿Qué tal seguridad de este jugador Miguel Tuanama para salir jugando tranquilamente? Cuidado, esto es sin marca por ahí, Cinti, se escapa Cinti, pero bien parado, imponiendo respeto por ahí, Miguel Tuanama. Le cometen falta a Miguel Tuanama. Este jugador casa aquí en número 15, el jugador Rogelio Rodríguez. Atención, falta a favor del cuadro de por Guaja. 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Atención, va en busca del empate el cuadro bajino, la revienta con todo por ahí el cuadro del Unión Pamacho, sin embargo otra vez la pelota se equivoca, cuidado, se escapa, se viene por ahí el cuadro Pamachtino, atención, lo tiene por ahí el jugador Casaquilla número 14, el jugador Mora lo tiene, Mora, atención, cuidado con ese centro, cabezazo, y el portero de cuelga y atrapa y embosa ese balón, y pide que se muestren sus compañeros inmediatamente. Aparece por ahí Tulio Angulo, pide ahí Tulio Angulo, no, para que se muestre por ahí el jugador Jan Mozombite. Mozombite para quién, para el Jersey Castillo, descargando, vamos, atacan tres, defienden tres, se viene, tiene que hacer el paso de la bicicleta, tiene que aparecer el cachete, tiene que aparecer oportuno cachete, sin embargo la recupera Jersey Castillo, para Jan Chupingaba, para Gans Fasavi, hace correr por ahí, atención, cuidado, se escapa el cachete. Al parecer, para el tiro de esquina o saque de meta, mi estimado Mos. Saque de meta que corresponde al cuadro del Unión Pamasto. 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Lo tiene Miguel Tuanama. Atención para el cuadro de Sport Ruaja. Ahora juega para Chupingaba otra vez para Miguel Tuanama. Este que abre con cuidado con Kans Fasavi. La perdía Kans Fasavi. A correr, se ha dicho, por sector izquierdo el cuadro Pamastino, que va en busca del segundo. Atención. Sigue el cuadro Pamastino. Sigue. Sin embargo, aparece oportunamente Kans Fasavi, la pelota se va, aún no sigue jugando, esa pelota se había perdido al terreno, al tiro de esquina a favor del cuadro de Unión Pamasto, señoras y señores. 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Atención con la pelota, lo va a tener por ahí el cuadro Pamastino, cuidado, anuncio de gol, sin embargo se defiende con todo el cuadro del por Ruaja. La atención la busca, atención, cuidado, corre por ahí, por ese sector este jugador, atención, ve a otro centro, gol. A favor del Sport Ruaja, te lo dije, amos, el cuadro guajino juega mejor cuando juega de visita. cuando por ahí remataba del sector izquierdo ahí este jugador. ¿De quién se trata el jugador? 14, señoras y señores del cuadro del Sport Huaja. El jugador Cani Chapiama, el zurdo Cani Chapiama. Autogol y gol para el cuadro del Sport Huaja, señoras y sí, señores, a los 40 minutos emparejado el marcador. 1 para el cuadro de la Unión Pamasto, 1 para el cuadro del Sport Huaja. ¡Qué lindo autogol, mi estimado! Vamos, coméntenos.
1: Así es, amigo Jairo. Bueno, el jugador Cani Chapiama ha tenido que patear el balón aéreo y en donde para tener que defender el defensa del equipo pamastino, tuvo que cabecear a revés para tener que hacer ese autogol y el arquero donde ya no puede llegar y así estar haciendo el empate el equipo huajino en esta tarde. ¡Qué emoción en estos dos partidos que vienen de repente jugando para tener que hacer este gol tan inmenso y cantado por toda la hinchada del equipo huajino que ha venido siguiendo hasta la tricentenaria de Ciudad de Lamas, amigo Jairo?
0: Atención, el marcador 1 para el cuadro de la Unión Pamasto, 1 para el cuadro de Porroa. ¡Qué bonito autogol! Cosas del fútbol, cosas que pasan en el fútbol. Por ahí, al parecer, si no me equivoco, fue el jugador Payanaste que no, en su intento de querer rechazar ese balón, la coloca limpio, la coloca prácticamente en el ángulo superior derecho y esa pelotita se va tranquilamente pidiendo permiso al portero y se marca el 1 para el cuadro del Sport Huaja. Señoras y señores, usted lo vive, la emoción deportiva a través de Rayo La Mega y Mega Deportes, como siempre desde el estadio de Lamas, mi estimado. 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Bueno, ¿qué pasó por ahí? ¿Están revisando al parecer el VAR o cómo es, mi estimado? Vamos.
1: Así es, amigo Jairo. Bueno, quizás de repente haya algunas inconveniencias que están viendo para tener que, bueno, tener que decidir el juez de línea, que hay algunos reclamos de parte de la junta directiva del equipo pamastino, viendo en donde que, bueno, hay algunas circunstancias en donde que creo que no quieren reconocer el gol de lo que ha tenido que hacer el autogol el equipo pamastino. Ahí donde vemos los jugadores del Sport Huaja a tener que acercarse hacia la línea lateral para tener que estar haciendo algunos reclamos o no sé, de todo eso, pero bueno, vamos a esperar instancias para tener que saber qué es lo que está pasando. Solo en donde que, mira, el equipo, en donde que, bueno, la junta directiva del equipo huajino, creo hay algo en donde que va impidiendo la junta directiva del equipo pamastino. Bueno, no sabemos hasta el momento, pero ahí vemos a toda la ciudad, a toda la seguridad ciudadana y también como nuestros amigos de la Policía Nacional viendo el orden en el estadio
0: Lameño. Bueno, al parecer hay un reclamo de los dirigentes del cuadro de pamastino. Quizás, podríamos presumir que no están queriendo reconocer el gol, pero el árbitro ya ha sancionado, ha cobrado, en todo caso, y ha decretado gol, y por lo tanto la pelota se va a jugar desde el centro de fuego. Atención, señoras y señores, no, todavía sigue con vida, sigue los reclamos también por ahí, al parecer, de un dirigente del cuadro pamastino. El juez principal es la máxima autoridad dentro del terreno de juego, por lo tanto la decisión del juez es inapelable, mi estimado Mons. Atención, lo tiene por ahí el cuadro Pamastino que va en busca del segundo. Cuando jugamos 44 minutos, violento, cañonazo de larga distancia para otra oportunidad. Se va a jugar a través del saque de manos o saque de meta que corresponde al cuadro del Sport Waha. 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Atención también, gracias. Gracias a Vícola Sherman, cuidado que se viene el cuadro Pamastino, va en busca del segundo, el cuadro de Pamastino, atención, cuidado, esa pelota, señor, solo, otra vez sin marca, por ahí aparecía, ahora lo tiene, atención, atención, el jugador Torres, otra vez está solo por ahí, este jugador va, violento cañonazo, está atacando por ahí el cuadro del Unión Pamastos en estos últimos minutos. Vamos a ver cuántos minutos va a agregar de tiempo adicional. Fue el cuarto oficial. 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Atención, otro tiro de esquina. Atención, cuidado, esa pelota. Cabecea tranquilamente el jugador Miguel Tuanama. Qué elegante este jugador Miguel Tuanama para poner seguridad en la defensa. La revienta con todo por ahí. Cans Fasavi, cuidado. Va a armar jugada. El cuadro de el Unión Pamastro se escapa por el sector izquierdo. Atención, vamos a ver de quién se trata. El jugador va a sacar centro. Hace un freno. Cuidado, se viene el cuadro Pamastino. Está solo, pero intercepta bien por ahí Jersey Castillo. A salir jugando Jersey Castillo. Suelta Jersey Castillo. No pudo pasar con precisión al jugador Gato Flores. Sin embargo, aparece por ahí Tapia para devolución. Atención, qué bonita por ahí de pelota al centro. Bien por ahí parado el jugador Lester Ramírez. A medias lo saque ese balón, pero lo rechazó. Cuidado, se viene otra vez la contra. Atención, lo tiene Rodríguez. Rodríguez para Pachanaste, para el jugador. El jugador Jefferson Tapia le quitan a costa de fuerza, a costa de gallardía, le quitan la pelota al jugador Jefferson Tapia. Este jugador chupingaba y se va a cobrar un cobra inmediatamente el tiro. Tiro libre a favor del cuadro del Sport Waha. Se viene Jean Mozombite ahora buscando la presa. Muy exigido esa pase para el Gato Flores. Y la pelota nomás se va a las manos del portero Tuanama, del cuadro de Unión Pamastro, mi estimado. Vamos.
1: En unos instantes, bueno, hemos visto al jugador Chiroque Mozombite y también como al jugador Gato Flores, en donde que había un entendimiento, y ahora vamos viendo un poco de descontrol en esta parte para tener que estar atacando.
0: Atención, se viene el cuadro guajino, lo tiene por ahí Canisha Piama. La recuperación es de Jean Mozombite. Qué bonita gambeteada de este jugador Jean Mozombite, que abre campo por sector derecho. No hay posición, señor, ahí. A seguir jugando nomás. Querían que cobre una posición adelantada que no hubo, mi estimado. Vamos. Usted que fue jugador mucho tiempo, ¿qué opina usted?
1: En esa parte, amigo Jairo, bueno, el juez de línea es la máxima autoridad en donde que tiene que cobrar, bueno, cuando ya pues en donde Lyman alza el banderín y así sucesivamente, que basta que has dado un paso hacia adelante y ya estaría cobrando el juez principal de la cancha.
0: Atención, señoras y señores, sigue el fútbol, sigue la emoción deportiva. Atención, cuando en precisos instantes el juez principal del partido da por concluido esta primera mitad de este compromiso. 1 para el cuadro de Unión Pamastro, 1 para el cuadro del Sport Chatoja. Señoras y señores, llegamos. Gracias, Sport Waha, disculpe, estamos emocionados con el triunfo, bueno, ya podríamos decirlo, con un empate sabor a victoria del cuadro guajino, señoras y señores, emocionados el día de hoy. 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Mi estimado Amos, vamos a recargar las energías y vamos a hidratarnos también nosotros, pero antes sus comentarios. Desde el primer tiempo, ¿qué le ha parecido el empate del cuadro del Sport Baja?
1: Por lo momento, en esta parte de la tarde aquí en la ciudad de Lamas, que ambos equipos vienen teniendo esa presión, bueno, de todo eso en donde que ha tenido que presionar el equipo huaquino para tener que estar buscando el empate y así lo hizo. Bueno, en todo eso, en donde que ha tenido que hacer un autogol por el tiro libre que ha tenido que patear el equipo, el jugador huaquino, y así ha tenido de repente que buscar el empate. Eso es lo que ha tenido de repente el equipo sicino, estar poniendo presión, y eso está buscando para tener que traer el triunfo como visita. Como le decías tú, amigo Jairo, en donde que más de visita tiene más chance que de repente de estar aquí en dueña de cancha, porque bueno, no sabemos qué estrategia lo toma el entrenador para tener que estar llevando hacia otro lugar para estar jugando y mirando de repente otro tipo de estrategia de jugada a cada jugador que viene jugando del Sport Baja. En esta parte, quizás amigo Jairo me da un tiempito para tener que estar dando ese saludo cordial a toda la gente de Caguana Sisa que nos viene compartiendo toda esta transmisión en vivo. Y cómo no también de repente difundir en este evento tan esperado que ha tenido que realizar la comunidad activa Caguana Sisa, en lo que vamos a tener que pasar el aniversario, la fecha 6, 7 y 8 de agosto, en donde, bueno, tenemos muchos que hacer, en donde también tenemos muchas participaciones para tener que realizar, y también el 8 de agosto para tener que estar haciendo el quema de castillo y así estar invitando a toda la población cercana del al lado de la comunidad nativa Caguana Sisa, está presenciando este evento tan esperado el 8 de agosto. Y también, como no, de repente invitar a una fiesta cristiana que va a tener que realizar el aniversario en la iglesia Pentecostés Misionera Cristo es el Camino, ahí en Caguana Sisa, que estaría celebrando también el aniversario en este mes de septiembre, invitando a todos los hermanos en Cristo Jesús, que estará llegando un predicador desde la ciudad de Lima para tener que compartir la palabra del Señor y así estar escuchando todos nuestros amigos que están alejados de la presencia del Señor. Gracias, amigo Jairo, en esta tarde tomo la palabra a usted.
0: 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Ya que nos dio por ahí la garúa, con el clima bastante fresco y frío, como es característico aquí en la tricentenaria ciudad de Lamas. Entonces me fui por ahí a tomar un rico indanachado y ahora nos vamos a refrescarnos un poco con unas agüitas después de haber gritado esa bendita palabra llamado gol, ¿no? A favor del cuadro del Sport Ruaja, el gol del empate. 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Nos vamos a la pausa, profesor Eisen.

0: Atención, señoras y señores, va a iniciar la segunda mitad de este compromiso entre la escuadra de Unión Pamasto y la escuadra visitante del Sport Roja, que está empatado, que ha empatado en los primeros 45 minutos. Esperemos que mantenga la firmeza, que mantenga por ahí ese temperamento, que mantenga por ahí la mentalidad, ¿no? Que no se vayan por ahí de repente a jugar una mala pasada en lo psicológico y de repente vayan a perder este compromiso. ¿Qué está conversando por ahí uno de los dirigentes, al parecer, del Unión Pamasto? Se lo ve ahí en el terreno de Feo conversando ahí con el árbitro. Bueno, por ahí también se acerca otro. Bueno, Carlos Noriega, por ahí también el asistente técnico, ¿no? Del Sport Ruaja. Ya están ambos equipistas en el terreno de campo, en el terreno de Feo. Al parecer están conversando por ahí, seguramente para que mantengan la calma, la tranquilidad, porque en el deporte hay que saber ganar y hay que saber perder, ¿no? Obviamente esto es un principio que deben tener los jugadores, el cuerpo técnico, porque así es el fútbol, ¿no? Y hay que respetar las decisiones del árbitro, ¿no? Para bien o para mal. Esperemos que los árbitros sean imparciales. No, y por el momento se ha visto un buen arbitraje. ¿Qué le pareció el arbitraje, Amos?
1: En esta parte, viendo al arbitraje, que bueno, son de Moyobamba, estamos viendo que quizás a ambas partes está viendo el compartimiento de estar castigando todo lo que va ocurriendo dentro del campo deportivo. Y bueno, pero estamos viendo algunos percances que va pasando entre, quizás entre entrenadores, ¿no? En donde que están conversando, mira, capitán a capitán, juez de línea, y tanto también como dirigentes que están ahí haciendo debate para tener que, más que todo, bajar la temperatura, creo yo, así a ambas hinchadas, para tener que estar dando esas respectivas coordinaciones y así, de repente, hay un buen entendimiento. Porque vemos al juez de línea principal en donde que va poniendo algunos reclamos a ambos dirigentes aquí en el estadio lameño. Eso es, amigo Jairo, que vamos viendo en esta tarde, viendo y presenciando que ya están saliendo de la cancha deportiva para tener que dar el segundo tiempo.
0: Ahora sí, señoras y señores, ahora sí se va a reanudar las acciones. Después de haber presenciado, observado por ahí la charla con los dirigentes, los capitanes, y esperando, ¿no?, que hayan llegado por ahí a un buen acuerdo, a buenos términos, por ahí, de alguna manera, por llamarlo así, para evitar algún tipo de confrontaciones y trifulcas que puedan perjudicar este bonito espectáculo que se está observando por el momento. Todo bien aquí en el estadio de la Tricentenaria Ciudad de Lamas. El estadio, como se llama, me decía, profesor, el estadio Hernán Salazar. Savera, ¿no? Bonito estadio, ¿no? Que nada que envidiar a las grandes, de las grandes ciudades. Señoras y señores, comenzó la segunda mitad, ha movido el cuadro. El cuadro guajino, atención, ha salido con todo. El cuadro guajino lo tiene Gato Flores, de carga para el centro, para Cherokee Mozumbite. Lo tiene Cherokee Mozumbite otra vez. Para devolución para el cachete, que se equivoque el cachete, la recupera. Atención, el cuadro de L. Unión Pamasto, sin embargo, sale Miguel Tuanama, roba Miguel Tuanama, descarga para quién, muy exigido, ese pase para el Gato Flores, se desperdicia una buena oportunidad, el cuadro guajino.
1: Así es, amigo Jero. Bueno, en principio ya viene atacando el equipo guajino para tener que llegar y ha tenido que desperdiciar esa jugada por no darle ese pase al delantero Gato Flores, para tener que desperdiciar ese ataque, lo que ha tenido que llegar al equipo dueño de casa.
0: Atención, lateral a favor del cuadro del Sport Ruaja. Lo tiene por ahí, atención, Canfasabi. Sin embargo, la recupera por ahí Alexis Camacho. Cuidado que se viene por ahí hasta Villea. Atención, la recupera por ahí el cuadro del Sport Huajasa. Va Kevin Flores con posesión de ese balón. Va a sacar centro. Kevin Flores se viene el segundo. Y casi logra peinar el cachete y se viene el segundo. Atención, se viene Alexis Camacho, cuidado. Sin embargo, se defiende con todo Miguel Tuanama. La para elegantemente Tulio Angulo. Se lo está mirando brillar a Tulio Angulo. Así tiene que estar. Bueno, por ahí se equivoca Tulio Angulo. Otra vez la pelota para Alexis Camacho. Camacho, atención. Cuidado, la revienta por ahí nomás el defensor del cuadro. Lo tiene Tapia para el cuadro Pamastino. ¿Tapia para quién? Para este jugador, Casaquilla, número 16. Se trata de este jugador, el jugador Ushiñaba. Atención, lo tiene Ushiñaba. Sin embargo, el jugador Tapia no le cometió falta y cobra inmediatamente ese tiro libre. ¿Para quién? Para el defensor Payanaste. Payanaste, atención. Busca la presencia por ahí de uno de sus compañeros. Sin embargo, el mediocampista Jerry Castillo la revienta. Otra vez la pelota para el jugador Jefferson Tapia, para el cuadro Pamastino. Atención, juega para el centro de la pelota para Alexis Camacho, el cerebro del equipo. Atención, Camacho, ¿para quién? Para su compañero. Cuidado, se puede venir por sector izquierdo. Está solo, sin marca, por Dios. Se viene el primero, pero antes, posición de adelanto, todo invalidado, vamos.
1: En esta hora, el delantera de la parte lateral izquierda, bueno, ha tenido que estar haciendo la posición del equipo de Pamasto y, bueno, no llega a cubrir para tener que pasar ese pase preciso y así estar buscando el segundo gol para el equipo pamastino, amigo Jairo.
0: Ahí la revienta ahí el jugador Miguel Tuanama, de muy buena actuación, por supuesto. De cabeza Chupingaba, ¿no? Este Chupingaba se ha consolidado en ese medio campo. Está adquiriendo mucha experiencia. Atención, lo tiene por ahí el cuadro Pamastino. Cuidado, se viene en busca del segundo. Está jugando en tres cuartos de cancho. Atención, cuidado. El portero Carlos Gómez se queda con el balón y fue inmediatamente por el sector izquierdo para Tulio Angulo. Tulio Angulo levanta la mirada. No sabe con quién jugar. Sin embargo, va a sacar centro para que corra por ahí el Gato Flores. No va a llegar al Chiroque Mozumbite. Sin embargo, la recuperación es del cuadro Pamastino. La presiona por ahí. Atención, Fasavi. Atención, sin embargo, la recuperación es de Alexis Camacho. Cuidado, se viene. Atención, el cuadro Pamastino. Sin embargo, la recupera el cuadro del Sport Baja, señoras y señores. Juega el cuadro de Sport Baja. ¿Qué quiso hacer por ahí este jugador, el cachete? Sin embargo, atención, la revienta el cuadro Pamastino, la anticipa bien en la jugada Jersey Castillo, atención, se viene el cachete, atención, suelta cachete, se viene el segundo, va a rematar, tiro. Pero qué desperdicio, señor. Bueno, estaba en posición de adelanto, en todo caso tenía que rematar cachete. Bueno, yo no vi posición porque, bueno, usted, mi estimado, vamos, coméntenos.
1: Tuvo la oportunidad en esta hora de la tarde para tener que estar llevando, seguir presionando un poco más arriba para tener que cantar el gol. Este delantero cachete para tener que estar cantando el segundo gol y hace el pase para tener que hacer la posición al compañero Gato Flores. Y en donde que, bueno, no es permitido de repente en esa parte, bueno, en donde que indica sí o sí los jueces de línea para tener que estar cobrando, amigo.
0: Yo no vi posición, vamos, bueno, cosa del fútbol, porque el jugador Gato Flores estaba corriendo, no estaba parado, tampoco estaba saliendo de la posición adelantada. Se viene, atención, cuidado, goles que no se hacen, goles que te hacen, cuidado, se recupera el cuadro de Unión Pamasto, pero bien por el momento el cuadro de Sport Baja. Atención, cuidado con ese centro. Ahí lo tiene Mozumbite. Para quien no hay nadie en ese sector, y sale la pelota tranquilamente al por el sector derecho para que vaya el jugador Pamastín, el jugador Payanaste. Atención, lo tiene Payanaste. Levanta la mirada de Payanaste. Cuidado, la revienta por ahí el cuadro del Sport Ruaja. Otra vez por ahí, cuidado, hombre caído. Lo tiene por ahí, atención, cuidado. El Chiroque, el jugador Cani Chapiama. Para el jugador Gato Flores, atención, lo tiene ya Mozombite. Para los ya Mozombite, cuidado, aquí se puede venir el primero, el segundo, perdón. Cuidado, se viene otra vez. Qué oportunidades de goles que se está perdiendo, por Dios. El cuadro bajino, aquí se viene Tulio Angulo. Remata Tulio Angulo, suéltalo Tulio Angulo. ¿Para dónde? Para otra oportunidad. Pero qué jugadas que se están desperdiciando, coméntenos, Amos.
1: Yo no sé qué clase de jugada en donde, bueno, que quisieron recibir estos delanteros del Sport Baja para tener que estar. Mira, gol hecho para tener que hacer momentos precisos para el pase y así estar buscando el segundo. No lo hacen. Como dice bien claro usted, gol que no te hace, lo hacen. En donde que, bueno, ese es el único, la responsabilidad que tiene cada jugador para estar ya, bueno, asumiendo y esperando, más que todo, que así, más que todo, termina. Tal conforme están... empezando este segundo 45 minutos para tener que seguir buscando el siguiente gol.
0: Así es, señores, cuando hubo cambio ingresó Gabriel Sánchez, al parecer se fue del terreno de juego el jugador Camacho. Atención, vamos a ver qué tipo de aire le da este jugador Gabriel Sánchez. Atención, se viene el cuadro bajino, lo tiene Gato Flores, la pérdida Gato Flores, la recupera por ahí Jefferson Tapia, pero bien parado, imponiendo respeto Can Fasavi, como quien dice, aquí mando yo, aquí no pasa usted, señor. Atención, lo hace efectivo por ahí el jugador Jayu Ushiñaba, el saque de meta, ahora lo tiene Rodríguez. Rodríguez, atención con la pelota, vamos a ver, sigue Rodríguez, la pérdida Rodríguez, sin embargo, atención, hace un bonito pase, cuidado, ley de la ventaja, a rechazar con todo el cuadro del Sport Baja, señoras y señores, tiene que salir a cortar esa jugada Tulio Angulo, sin embargo la intercepta bien, pero la pelota se va a lateral, que favorece al cuadro del Sport Baja. 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Cuidado, se viene Cuaropa Mastín, le quedó la pelota, sin embargo, banderín en alto, falta tiro libre, cuidado, está dentro del área, muy cerca al área grande, por ahí, cuidado, un tiro libre bastante peligroso, gracias a Jackson Rodríguez Vega, distinguido ciudadano con desprendimiento social y vocación de servicio, apoyando al deporte. 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Atención, se va a correr este tiro, libre, cuidado, peligroso, choque en la barrera, se defiende, atención a la contra, se va el Gato Flores, corra Flores, emprende veloz carrera Flores, imparable Gato Flores, no le van a quitar a Gato Flores, le cometen falta a Gato Flores, el árbitro no se deja comprar y dice que aquí no pasa nada, a seguir jugando nomás. Vamos a ver la repetición por ahí, a ver si puede mirar falta usted, mi estimado, vamos, bueno... Por ahí lo trataban tal vez de desequilibrar, pero se cae el Gato Flores. Atención, cuidado, se va a la contra, se viene, atención, el cuadro. Pamasto tiene el cuadro, Lameño, sin embargo, la recupera, vuelve a recuperar otra vez Pamasto. Ahí lo tiene Jefferson Tapia, cuidado con ese envío. Atención, está solo por ahí el jugador Fasavi, sin embargo, cuidado, ese violento cañonazo y casi, muy cerca a la horizontal, que defiende el portero Carlos Gómez. Vamos.
1: Así es, amigo Jairo. Bueno, esta presión que viene haciendo ya el equipo guajino va a tener que estar poniendo un reemplazante más, un sustituto que va a tener que entrar la camiseta número 16, esperando mirar quién ha tenido que salir para tener que estar reemplazando este jugador con la casaquilla 16. Amigo Jairo, bueno, esta tarde estamos contentos por esta frescura que ha tenido que caer la lluvia y así estamos con esta transmisión, todo con tranquilidad. Amigo Jairo.
0: Atención con la pelota. Ha ingresado el jugador número 14, ¿no? Al parecer. 16. El 16 en el cuadro del Unión Pamashto. Atención, cuidado, señoras y señores. Se viene el cuadro pamashtino. Piden de Guaja, ¿no? El cuadro de Guaja. Atención, sí, por acá, a ver si me ayuda. ¿De quién se trata ahí? Del jugador casaquilla número 16. Atención, se viene Andrés Fasanando. Atención, ha ingresado en el terreno de juego en reemplazo del jugador casaquilla número 14. En reemplazo de este jugador Cani Chapiama, ¿no? De muy buena actuación también el día de hoy. Me hubiese gustado que siga Chapiama. Cuidado, atención. Lo tiene, atención, cuidado, le cometen falta, dice el árbitro, dice que no hay nada, se va a seguir jugando, lo tiene por ahí Jean Mozombite, se barre Jean Mozombite, lo tiene Jean Mozombite, vamos a ver quién es Jean Mozombite, le cobran falta, tiro libre a favor del cuadro, al cuadro del Unión Pamashto, señoras y señores, atención, atención, ¿qué pasó por ahí? ¿Alguna trifulca? ¿Qué vio usted, mi estimado? Vamos.
1: Bueno, por darle el balonazo en la parte de la cabeza al jugador que estaba echado ahí en la cancha deportiva, en donde que bueno reaccionó el jugador de Pamashto para tener que estar dando. Mira, ahí está dando las tarjeta roja a dos al entrenador del equipo de Pamashto y tanto al asistente técnico. De todo esto, mira, ha tenido que sacarle con la tarjeta roja. Y ahí vemos que va desplazando a la parte de afuera de la tribuna. En donde que bueno, eso es el fútbol. El fútbol a veces hay calentura para tener que estar de repente hablando cosas que no son. Y de todo eso el árbitro principal ha tenido que...
0: Atención, señoras y señores. Lo han expulsado al director técnico también como el asistente técnico. Atención, se viene por medio campo el cuadro de el Sport Guaja, lo tiene Gato Flores, quería que se escape esa pelota el Gato Flores, cuidado, falta, tiro libre, atención señoras y señores, a favor, tarjeta amarilla para quién, para el jugador casaquilla número 4 del cuadro pamashtino, para el jugador Digriate, y señoras y señores, quedó sentido, quién por ahí, a ver si me ayuda a ubicar mi estimada voz. El Chiroque Mozombite, entonces ha quedado sentido, pero ya se recupera para la tranquilidad de los hinchas y de sus compañeros. 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Frente a la pelota, Tulio Angulo, atención, dos hombres en barrera. Cuidado, aquí se puede venir el segundo para el cuadro bajino, aunque ha desperdiciado varias oportunidades de gol. El cuadro bajino, cuidado, goles que no se hace, goles que te hacen. Aquí manos a la cintura de Tulio Angulo, tiene que mandarle por ahí un centro preciso para que pueda aparecer por ahí a la cabeza de Lester Ramírez. Atención, centro pasado, se viene. Sin embargo, esa pelota se va al saque de manos, al saque de meta, mi estimado Mus.
1: Así es, amigo Jairo. Bueno, va teniendo más chance el equipo guajino para tener que estar atacando más con presión. Bueno, pero no lo va aprovechando ese espacio que va haciendo más que todos los jugadores de media cancha para tener que estar de repente perdiendo esa oportunidad los delanteros del equipo de Baja. En donde que bueno, vamos viendo ya de repente para tener que hacer los goles, pero no le están aprovechando de todo eso.
0: Ah, calambrado por ahí un jugador del cuadro del Unión Pamashto por ahí. Atención, señoras y señores. 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Atención, se va a reanudar las acciones. Atención, la pelota a través del jugador Miguel Tuanama. Cuidado, se viene rechazando por ahí el cuadro Pamachá.

0: 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Atención, saludo para la gente, para nuestros seguidores de la plataforma de YouTube. Oh, para todos nuestros seguidores, ayúdenos a compartir la transmisión. Atención, se viene Cuaro Bajino. Sigue el Cuaro Bajino, le cometieron falta. Tiro libre a favor del cuadro del Sport Ruaja, señoras y señores. La gente se llena de esperanza. La gente apoyando moralmente a nuestros bravos muchachos del Sport Ruaja. Cuidado, se viene por ahí el segundo, se viene el segundo, se viene el segundo. Tiro, gol. 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Y solo, solo, solito, marca el segundo. 2 para el cuadro de Sport Ruaja, 1 para el cuadro de Unión Pamasto. Los dije, el equipo de Sport Ruaja juega mejor de visita. Coméntenos, damos el segundo gol de la tarde.
1: ¿Qué tal emoción este partido? ¿Qué tal emoción que llega toda la hinchada que ha tenido que llegar a este estadio lameño para tener que estar alentando al equipo huajino? Y así de tanto que el equipo de Huaja está ganando 2-1 por el gol, segundo gol del jugador Cachetes, en donde que viene, bueno, buscando el segundo gol. ¡Qué emoción, qué partidazo que viene haciendo el Sport Huaja aquí de visita, amigo Jairo!
0: ¡Atención, sigue el fútbol! Está ganando el cuadro huajino de visita. Los dije, el equipo de Huaja juega mejor de visita. Apareció el Cachete, atención, apareció el Cachete, el goleador del equipo del Sport Huaja. Apareció como un fantasma para llenarnos de alegría y cantar esa bendita palabra llamada gol. 2 para el cuadro del Sport Ruaja. Sigue las aspiraciones, sigue soñando el cuadro bajino. Ah, se ha quedado, se ha replegado el cuadro de la atención del equipo de la Unión Pamasto. Cuidado, sigue el ataque, viene, atención, sigue el Goto Flores, va a rematar, tiró. El Chiroque Mozombite, señoras y señores, euforia entre la hinchada del cuadro del Sport Huaja. Atención El Dorado, atención Huaja, atención San Martín, el Perú y el mundo. Viene ganando el cuadro huajino, señores, y aquí se viene el tercero, aquí viene el tercero, tiro. ¿Qué hiciste, Gato Flores, por Dios? ¿Qué hiciste, Gato Flores? Era el tercero, Gato Flores, coméntenos, amos.
1: Así es, amigo Jairo, mira, tuvo la otra oportunidad para estar buscando el tercer gol el equipo huajino, pero en donde que no lo tuvo, de repente que aprovechar el Gato Flores para estar viendo al centro del arco y así estar cantando el tercer gol y así de repente ya dando el triunfo para tener que traer desde la bicentenaria de la ciudad de Lamas hacia la provincia El Dorado. Pero de todo eso vamos alentando todo el equipo, que la hinchada que ha tenido que venir y así estar viendo. Todos los seguidores de toda la provincia El Dorado, desde lo más rincón, que nos vienen siguiendo en esta hora de la tarde y así nos sigan empeñando a compartir esta transmisión en vivo que viene transmitiendo Mega Deportes.
0: Sí, señores, usted lo vive, esta emoción deportiva de la Copa Perú Etapa Departamental. Está ganando el cuadro huajino, señor, frente a todo pronóstico. Era bueno, ya estuviéramos cantando unos 5 goles, pero la diosa Fortuna le dice, le niega el grito de gol al cuadro huajino. Pero por el momento, victoria parcial de visita el cuadro huajino. Hay que mantener la posesión de ese balón, hay que jugar con tranquilidad, hay que jugar con seriedad. No vale por ahí desesperarse, hay que rotar, hay que tener posesión del balón, rotarlo tranquilamente sin desesperarse. ¡Cuidado! Se viene el segundo, se viene el segundo, se viene el segundo. Pero señoras y señores, pero qué locura que hizo por ahí la defensa. Pero qué quiso hacer la defensa.

0: Tenía que soltar esa pelota, se estaba esperando, se quedó parado el portero, tenía que haber salido a botarle con los puños, pero casi llega esa pelota. Por suerte se fue lento, si no otro sería la historia. Amigo Amosto Nava, ¿qué? ¿Cobró penal? No, piden penal, pero el árbitro dice que no, señoras y señores. Vamos.
1: En esta parte, el último hombre del Sport Huaja, en donde que quedas, más que todo confiado para tener que estar llamando al arquero para que tenga que recepcionar el balón. Pero mira, por confiado, en donde que casi, casi viene el empate, en donde que se presiona y se amargan, bueno, la hinchada y tanto también como los jugadores en esta tarde para tener que estar dando, más que todo, ese aliento a ambos ellos y a ambos compañeros, amigo Jairo.
0: Atención, señoras y señores, lo tiene el cuadro de un Pamasto que va en busca del empate, pero no creo que no, tiene que cerrarse filas, tiene que cerrar, tiene que hacer por ahí algún chamán, alguna movida para que no ingrese ese balón. Atención, se viene, atención, el cuadro del Sport Roja, pero sin embargo la recupera por ahí Dike Reategui. Atención por el cuadro Pamasto, pero sin embargo, otra vez la pelota en poder del cuadro Huajino. Se viene el cuadro Huajino, la presiona por ahí el jugador Casaquilla, no, Torres, el jugador Torres, cuidado. Atención, esto es Copa, pero esto es, señoras y señores, falta a favor del cuadro, de la Unión Pamasto, que va perdiendo por 2-1. Tiene que mantener la calma. ¿Qué opina usted, mi estimado Mus?
1: Eso es, amigo Jairo, que tiene que mantener la calma el equipo bajino, más que todo poner presión de barrera hacia la parte de la defensa y así estar más que todo manteniendo el 2-1, porque queremos que sí o sí lleva la victoria el equipo bajino hacia la provincia del Dorado.
0: Así es, no vale, no vale confiarse. Tiene que tener la posesión del balón, tiene que no solamente tener la posesión, tiene que rotarlo, tiene que desmoronarlo psicológicamente a los jugadores del cuadro de la Unión Pamasto. Ahí descansa, tranquilidad, mi estimado porterito. Pero que no pasen los 10 segundos, porque si no, te pueden mostrar la tarjeta amarilla. Atención, el jugador Carlos Gómez envía ese balón buscando la presencia ahí del jugador Gato Flores. Anticipa bien, qué bien anticipó por ahí el jugador Fasanando que pasó por ahí. Le cometieron falta al Chiroque Mozumbite. Atención, sale jugando. Ha empezado a despertar el cuero para Mastino a través de Tapia. Bonita jugada. Cuidado que se viene el empate. Pero antes, ¿qué pasó? Posición de adelanto, todo invalidado. Tiro libre a favor del cuadro del Sport Huaja.
1: Va saliendo los favores en favor del equipo bajino en esta parte que, bueno, va saliendo todo en posiciones, de repente en presiones de estar sacando algunas falencias. Bueno, de todo eso va saliendo favoritismo del equipo bajino que está de repente buscando la lucha para tener que estar buscando el tercer gol, amigo Jairo.
0: Atención, un saludo muy especial para nuestro amigo Rayo Mar, que nos está escuchando en la parte alta del Cerro Palmiche. A esta hora, pues, acurrucado, ¿no? Con su cobijita por ahí en la parte alta del Cerro Palmiche, oyéndonos a través de 94.9 de Radio La Mega y Mega Deportes. Atención, cuidado. Se viene el cuadro Pamastino. Sin embargo, la revienta por ahí, tú las medias, pero tú lo ángulo aquí puede ser, cuidado. Tiene que cerrarle por ahí esa posición. Remató, tiró gol. ¿Qué pasó por ahí? Posición de adelanto, mi estimado. Vamos, coméntenos.
1: Era, bueno, esta parte, la posición adelantada que viene, no te digo, dando las indicaciones más que todo el árbitro principal en favor del equipo huajino. En esta parte, bueno, ha tenido de repente que estar cantando el segundo gol para el empate, el equipo pamastino, pero en donde que no tuvo la suerte, en donde que vamos llevando ya. Por el momento el triunfo, esperando que terminan los 90 minutos y así estar cantando esta victoria, amigo Jairo.
0: 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No pueden los guerreros chancas frente a estos bravos muchachos doradinos. mejor el cuadro doradino, atención, ahí lo tiene el Unión Pamacho, hombre caído, al parecer Tapia está rebuscándose de dolor, no, atención, sin embargo, se viene por su derecho, va en busca del empate, el cuadro pamachino ha empezado a despertar, el cuadro lameño, cabezazo, rechaza con todo el este, Ramírez, no se acaba el peligro, cuidado a las manos del portero, Carlos Gómez, Amos.
1: Así es, amigo Jairo. Bueno, el equipo pamachtino ya va buscando distintos tipos de presiones para tener que estar buscando el empate, ¿no? Porque dueño de casa que no le conviene y tampoco le conviene a la hinchada que viene perdiendo en esta hora de la tarde, porque supuestamente en los comentarios leídos en donde que, bueno, el equipo guajino estaría trayendo los goles acá a San José de Sisa. Pero es al revés, en donde que, bueno, el equipo guajino va ganando en esta hora, que aquí vemos ya el reemplazante que va a tener que entrar el jugador Seña para tener que, bueno, estar poniendo un poco más de presión al equipo guajino y así buscar la victoria en esta tarde aquí en el estadio lameño. También vemos ya de tres jugadores más que va a tener que entrar del equipo de Pamachto, bueno, esperando que tengan esa presión el equipo guajino, estar haciendo la barrera tan presionada y así de repente estar haciendo respetar como visitante.
0: Atención, va a ingresar Bardales y va a ingresar también el 20, el 8 y el 6 en el cuadro del Unión Pamachto, ¿no? Va a ingresar el 20, el 8, el 20 también, el 8 y el jugador Casaquí número 6, ¿no? El jugador Joseph Angulo, va a ingresar también el jugador Sandro Sánchez y así como también el jugador Maestri Ramírez, ¿no? Maestri Ramírez ha ingresado ya al terreno de juego cuando hay un hombre caído. ¿De quién se trata? No, ingresó el jugador Casquillo 23. Se trata del jugador Edin Bardales. No ingresó Seña, mi estimado Amos. Ha ingresó el jugador Bardales en reemplazo del autor del segundo gol, del cachete Acosta. Atención, cuando ahí está acalambrado, al parecer, un jugador. ¿De quién se trata?
1: Bueno, le tuvieron que dar una lección, en la parte de la canilla, en donde que la defensa vino tan fuerte y le tenido que dar un golpe fuerte al jugador.
0: Al recién ingresado, Edin Bardales, ¿no? Que no lo vimos jugar el domingo pasado ahí en San José de Sisa. Atención, bueno, ahí el spray, ¿no? Como en las grandes ligas, como en los grandes, ¿no? Encuentros deportivos, por ahí también. El spray para poder estar señalando de dónde exactamente dónde se va a acomodar la barrera y de dónde va a tirarse esa pelota, dónde va a posicionarse ese balón. Atención, esa pelota, cuidado, centro pasado a la mano del portero, sin embargo tiro de esquina a favor del cuadro, nervioso el cuadro, el portero Tuba Nava del cuadro de el Unión Pamacho. Vamos a controlar el tiempo y marcador, el tiempo no se detiene, el tiempo sigue su curso en el estadio de la ciudad de Lamas, Hernán Salazar Saavedra. Estamos jugando los 30 minutos, 2 para el cuadro guajinos, 1 para el cuadro del Unión Pamacho, señoras y señores. Informo, atención, viene esa pelota, tiro de esquina, cabezazo de quién, rechaza con todo cuidado, se viene la contra, atención, esa pelota, falta, ¿qué pasó por ahí? Tiro libre para Guaja, le cometían falta ahí algún jugador del Sport Guaja, tiro libre bastante peligroso, atención, atención, señoras y señores, al parecer está por ahí. Está sangrando. ¿De quién se trata el jugador? A ver, mi estimado, si me puede ubicar, nos puede ayudar a identificar a este jugador. Tiene que correr inmediatamente, pues, los asistentes, ¿no? Están pesados por esos asistentes. Una vida se salva en segundos, ¿no? ¿Qué pasó por ahí? Un sangrado, seguramente, ahí en el jugador del cuadro del Sport Guaja. Atención, señoras y señores, electricidad. 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Atención frente a la pelota, este muy buen sacador de centro, este jugador, el jugador Tulangulo viene a la barrera, chocó en la barrera. Tiene que soltarlo ahí, Tulangulo, no tiene con quién jugar. Tiene que soltarle, por Dios, no tengo los cines con la pelota. Lo van a quitar al experimentado Tulangulo, la pelota. Atención, señoras y señores, tarjeta amarilla para Tulangulo, por favor. No tiene por qué desesperarse, está ganando con tranquilidad, a jugar con tranquilidad, está obstruyendo ahí la jugada, el jugador Tulangulo y le pintan de amarilla, a tranquilidad, mantener la tranquilidad, la calma a los jugadores del equipo del Sport Ruaja, se para bien el cuadro bajino, la recuperación es de ahora del Gato Flores, el Gato Flores no tiene con quién jugar, regala, el jugador ese, este jugador Gato Flores, cuidado, se viene un violento cañonazo. Tiene que encarar el Gato Flores, tiene que rematar arriba, no tiene que volver a retroceder. Mira, otra vez se equivoca por ahí el jugador Fasavi, sin embargo la revienta ahora sí. Tiene que salir, cuidado, aparece por ahí Bardales, atención, la persigue Bardales. La atención, la posesión de la pelota es en a favor del cuadro, de la Misto. Atención, lo tiene por ahí, atención el cuadro, Alameño, cabezazo, cuidado, de Tapia, viene esa pelotita, un tirititito por ahí, débil, desviado, débil a las manos del portero Carlos Gómez.
1: Amigo Jairo, bueno, en esta parte que, bueno, el equipo Pamastío no sabe, está desesperado, ¿no? Para tener que estar buscando el que se va con toda la defensa hasta la media cancha para tener que estar presionando y estar buscando el empate porque no le conviene de esta pérdida aquí en Dueño de Casa.
0: Atención, Atención, el equipo de Huaja no renuncia a sus aspiraciones de seguir avanzando en la siguiente fase. Tiene que mantener la calma. Por el momento, estadísticamente hablando, la pelota está en poder del cuadro bajino. No, ahí tiene que cuidar, ahí tiene que cerrar las ideas al cuadro de la Unión Pamacho, del cuadro bajino. Ahí no tiene por qué dejar jugar en ese medio campo, porque de ahí puede venir el empate. Lo tiene por ahí el Unión Pamacho. ¿Qué pasó por ahí? ¿Falta o hidratación? ¿Qué es lo que pidió? ¿Qué es lo que vio usted, mi estimado? Vamos.
1: Hay una falta. Del equipo bajino. Es una falta del equipo bajino. Bueno, creo que en esta parte ha tenido que alzar el brazo y hacer en la parte del cuello. Es el jugador jersey en donde que ha tenido que recibir un golpe. En la parte que ha tenido que mandar en la parte aérea. Y pero de todo esto es el único juez principal, el árbitro, para tener que estar cobrando de estas sanciones que viene haciendo.
0: Atención, la pelota en poder del cuadro pamastino. No puede el cuadro pamastino. Se confió demasiado el cuadro pamastino. No hay que confiarse con estos guerreros doradinos. Estos majaderos son... chuchuacheros, ¿no? Es cuando tratan de poner empeño, cuando tratan de poner garra, no los para nada a los jugadores del cuadro del Sport Ruaja. Felicidad en el cuadro, en el, los hinchas del cuadro guajino, pero aún no está todavía, no hay que cantar victoria por el momento. Triunfo parcial del cuadro del Sport Ruaja, tiene que cerrar por ese sector, no tiene que dejarlo pensar al cuadro, cuidado, esto es tiro libre, tiro de esquina, peligrosísimo, señor. Aquí hay un jugador que le gusta intentar hacer goles olímpicos, ¿no? tiros en forma que le salen como intentando hacer un gol olímpico. Atención, vamos a ver. Ha subido casi todo el cuadro de el Unión Pamasto en busca del empate. Aquí tiene que haber una contra, aquí tiene que haber la réplica. Atención, prepárate, Gato Flores, para correr de cabeza, rechaza, cuidado, pivoteo. Atención, ha quedado solamente un hombre, tiene que perseguirlo. No está el Gato Flores ahí, si fuera el Gato Flores, atención, hubiese sido otra la historia. Atención, señoras y señores, sigue el fútbol ahí. Atención, la pelota en manos del portero. Bueno, ya creo que salió. Bueno, se va a correr un tiro libre a favor del cuadro del Unión Pamasto. Sigue el fútbol, sigue la emoción deportiva. Oh, faltando ocho minutos para que concluya este compromiso, esta historia. Atención, hay un hombre caído. Vamos a ver de quién se trata. 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Atención, sigue el fútbol, sigue la emoción deportiva. A cerrar en ese medio campo, no hay que dejarlo pensar de tus jugadores. Atención, por sector izquierdo, se viene, se para, sin embargo, bien por ahí Miguel Tuanama. ¿Qué tal jugadorazo este Miguel Tuanama? Mi respeto es este jugador Miguel Tuanama, todo una muralla. Atención, vamos a tratar de robar algunas palabras a este defensor del cuadro cuando al finalizar el partido, señoras y señores, en planta baja. Atención, se viene el cuadro Pamastino, cuidado, no vale para paliar en ese sector, tiene que poblarse ese medio campo. Atención, cuidado, va en busca del empate el cuadro Pamasto, pues, sin embargo, no, ya está por ahí hecho, ya contratado los chamanes para que no permitan el gol del empate. Atención, se viene por ahí, por sector hecho, se viene Canso, Mozombite, vamos a ver, el Cheroque Mozombite, sigue Mozombite con la pelota, corre ya Mozombite, vamos a ver qué hace ya Mozombite, tiene que sacar centro, le cometen falta ya Mozombite. Sí, atención, sí, falta peligrosísima, tiro libre peligrosísimo a favor del cuadro del Sport Baja, señoras y señores. 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Señoras y señoras, emoción deportiva aquí. Atención, salió el Gato Flores, ingresó. ¿Quién ingresó, mi estimado Amos? A ver, hay que estar un poquito más atentos. El día de hoy no nos acompaña por asunto familiar a nuestro amigo, nuestro compañero de trabajo, Ángel Tuanama, pero sin embargo, el comando nunca muere. Estamos acá en el estadio de Lamas para esta transmisión. Frente a la pelota, al parecer va a venir la orden, el hábito violento, cañonazo. ¿A dónde? Por Dios. Por Dios, qué desperdicio ahí. Debería haber sacado un centro, pero lo envió demasiado largo ese centro, demasiado, no, imposible para cualquier atacante poder conectar de cabeza, mi estimado Amos.
1: Así es, amigo Jairo. Bueno, en esta tarde, bueno, desesperadamente los jugadores del equipo de Pamasto ya vienen de repente haciendo los empujones respectivos hacia los jugadores del equipo de Sport Baja, queriendo que, bueno, el árbitro presione y así tenga que jugar lo más pronto posible para estar llegando a tener que buscar el empate. Pero bueno, el árbitro es la única decisión quien toma para tener que tomar las sanciones respectivas aquí en el Estadio Lameño.
0: ¡Atención! Vamos a controlar el tiempo, tiempo, tiempo, tiempo, tiempo, tiempo, tiempo y marcador. ¡Atención! Se viene Bardales, se viene Bardales. Vamos a ver, se viene otra vez. Tienes que rematar, remató, tiró. Se viene el tercero, gol, gol, gol, gol, gol, gol, gol, gol, gol, gol, gol, gol, gol, gol, gol. ¡Gol! Del Sport Ruaja, señoras y señores, qué gol elegante. Si lo soltaba, lo dejaba en posición de lanto, confundió a los defensas ahí este jugador. Atención, solo sin marca, remató de cabeza, tiró gol, gol, gol, gol, gol, gol. Y la reacción del cuadro Pamastino, no, esto es antideportivo, no. Hay que saber ganar y hay que saber perder. Trifulca, ha entrado la Policía Nacional de Perú para poner orden. Eso no se tiene que hacer. Esto es gol donde sea. Un gol bien hecho, señor. Bien hilvanado. Coméntenos a Mosto, Anamá.
1: Y a esa parte de aquí de la defensa del equipo de Pamacho no le conviene, porque de repente el árbitro está haciendo que quizás para ellos un favoritismo al equipo huaquino, y en donde que presiona en esta parte de tener que estar buscando el lío, más que todo la defensa. Y bueno, de todo esto, el árbitro es la parte principal para tener que estar sancionando, ¿no? Y en donde que, bueno, busca ahí, en donde que quizás el lío, el equipo pamachtino, para tener que estar poniendo algunas infracciones dentro del campo deportivo. Y ahí mismo, como la seguridad de nuestros amigos de la Policía Nacional, vienen a tener que a resguardar y a cuidar, más que todo, a nuestros árbitros que son de Moyobamba, amigo Jairo.
0: Aquí no hay posición, aquí está todo perfecto, mi estimada voz. Está todo perfecto, un gol bien hecho, un gol con argumentos, un gol, no, un gol de lujo, por Dios, que hay que gritarlo a viva voz, esta bendita palabra llamado gol. 3 para el cuadro del Sport Ruaja, 1 para el cuadro Pamastino. Se queda el cuadro Pamastino, sigue soñando la escuadra doradina, los guerreros doradinos. Obviamente que vamos a recibirlos acá con aplauso, vamos a recibir, seguramente lo va a recibir la gente con alegorías, con felicidad, con fiesta deportiva, con arengas al cuadro. Doradino, porque se está logrando lo imposible, señoras y señores. Estamos dejando atrás al cuadro Pamastino. 3 para el cuadro del Sport Ruaja. 1 para el cuadro del Unión Pamasto. 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Bueno, tarjeta roja para quién, para los suplentes del cuadro Pamastino. 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Señoras y señores, esto es gol. Ya la pelota está en medio campo. Ya va a ser imposible que se vuelva a revertir este marcador, mi estimado. Vamos, es imposible que se vuelva a revertir el marcador, que se pueda remontar el marcador. A los 45 minutos se va a reanudar las acciones. A los 46 ya en esta ocasión. Bueno, ¿qué tienen que discutir ahí los jugadores? Deberían jugar, deberían buscar ya tal vez el empate al cuadro huaquino. Se ponen a discutir, a generar trifulcas, peleas, no, quizás con acciones antideportivas. No, mira, sigue ahí los reclamos por parte de los jugadores. Bueno, creo que el árbitro está perdiendo su autoridad ahí, debería reanudar ya las acciones. ¿Qué es lo que están comunicándose por ahí con el cuarto oficial, mi estimado? Vamos.
1: Bueno, quizás de repente en esta parte, donde que bueno, hay ciertas informaciones, lo que viene dando el juez de línea también de la parte lateral, y también como de repente en la parte policial que viene de repente avisando, ¿no? Que vienen haciendo algunas cosas incorrectas nuestros amigos también de la junta directiva del de Pamashto. Y bueno, en esta tarde, bueno, vamos a tener que ya estar poniendo, creo, la pelota en cancha y así estar siguiendo de todo esto para tener que ya traer el triunfo el equipo huajino acá al Dorado.
0: Mientras tanto, los jugadores de Puerto Huaja tranquilos, no, serenos. No, ellos, bueno, ¿qué pasó por ahí? Falta tiro libre a favor del cuadro pamastino que va en busca del empate. ¿Cuántos minutos más va a adicionar el árbitro? Estamos jugando ya 2 minutos de tiempo adicionado, mi estimado. Vamos, van a buscar el empate. No creo que los dé el tiempo. Cuidado, cabecear, rechaza con todo. Tiene que salir con todo el cuadro huajino. Vamos en busca del cuarto. Vamos en busca del cuarto. Se escapa por ahí el jugador del cuadro del Sport Huaja. Atención, se viene. Se viene el cuarto, se viene el cuarto. Sin embargo, intercepta bien por ahí el jugador pamastino. Lo tiene la Unión Pamasto. Atención, esa pelota. ¿Qué pasó? Le van a dar atención al jugador del cuadro pamastino, ¿no? Que se retuerce de dolor ahí en el 7 adicionales, por Dios, 7 adicionales. ¿Cuánto van ya jugando? Falta aproximadamente 45, 44 minutos y más, 3 minutos ya aproximadamente, 3 minutos y medio que se va a jugar, que falta jugar el tiempo adicionado aquí en el estadio Hernán Salazar. Hernán Salazar es Saavedra de la ciudad de Lamas. Un bonito paisaje para el recuerdo que nos vamos a llevar desde la ciudad, desde la tricentenaria ciudad de Lamas. No, Amos, nos vamos a por ahí a degustar de un rico indanachao, ¿no? Para poder reforzar nuestro sistema, ¿no? Y poder activarnos. Atención, señoras y señores, estamos jugando. Casi 4 minutos ya de tiempo adicionado. Ha decretado 7 minutos más de tiempo adicionado. El juez principal tiene que reventarlo esta pelota de aquí por adelante. Tiene que sacarlo con todo. No tiene que por ahí para parpadear el equipo del Sport Huaja. Tiene que mantener por ahí. Atención, tiene que tener la posesión de ese balón. El cuadro huajino. Oh, ¿qué pasó por ahí? Le cometen falta. Por ahí le cometían falta a un jugador, se retuerce del oro por ahí el cuadro, el autor. A ver si me ayuda a ubicar quién fue el autor del cuarto gol, mi estimado Amos. Atención, vamos a ver, frente a la pelota, cuidado. Atención, hay que poner, bueno, se desapareció, hay que poner al profesor en los tiempos, tiempo adicional, ¿cuánto? Atención, vamos a poner para más suspenso, adrenalina que corre por nuestras venas, suspenso aquí en el estadio Hernán Saavedra. Atención, de Ciudad de Lamas, la pelota choca en la barrera. Atención, se va la contra el cuadro huajino. Se viene el cuadro huajino. Se viene cuarto. Va a rematar, tiro. No se acabe el peligro, por Dios. Bueno, por ahí se perdió el cuarto gol. El arquero está saliendo hasta el medio campo. Se levanta, se para el portero. Atención, ¿qué pasó por ahí? La violencia genera violencia. Hay que mantener la calma, señores. El deporte, ¿no?, es para jugar, para divertirse, no para buscar enfrentamientos, ¿no? Que lo único que hacen es precisamente perjudicar a su equipo. Cuidado, roja. Roja para... ¿Para quién? Claro, efectivamente, yo vi roja para Jersey Castillo, claro. Roja para Jersey Castillo, se va entonces expulsado Jersey Castillo, señoras y señores, porque ya tuvo por ahí, al parecer, si no me equivoco, infantilmente se hace expulsar por ahí el jugador Jersey Castillo, pero igual, el partido viene ganando por 3-1 el cuadro del Sport Huaja. Atención, esa pelota de cabeza, no va a llegar nadie por ahí primero, está ahí este buen jugador, ha jugado un partidazo este jugador Jesse Castillo. Suéltale ese balón, señoras y señores, tiene que soltarles, no está en posición de lato. Tiene que ser más solidario los jugadores de Sport Baja. Era para soltarlo ese balón al jugador que venía por izquierdo, por el sector izquierdo, porque no estaba en posición de adelanto. Atención a la contra, la réplica. No va a poder ya, no va a poder empatar el cuadro de el Unión Pamacho. ¿Qué tal partidazo que se está jugando aquí en el estadio de Lama, señoras y señores? ¿Qué tal partidazo? Para el recuerdo, está eliminando al cuadro pamastino, al cuadro local, el visitante, el Sport Ruaja. No pueden contra estos guerreros doradinos, que son un hueso duro de roer. Así es, señoras y señores. Va a enviar esa pelota, seguramente buscando ya al cajón de apareo. Se viene el segundo. Bien ahí Lester Ramírez de cabeza, rechaza por ahí. Atención, sigue el fútbol, sigue la emoción deportiva, adrenalina que corre por nuestras venas. Este partido no apto para cardíacos, cuidado, se viene el segundo para el cuadro de Unión Pamacho va a rematar, no, prefiere seguir jugando. Apareció la defensa para rechazar con todo, ahora se va la contra, falta, dice que no el árbitro, no se compra por ahí. No se compra por ahí este teatro. Atención, se viene. El cuadro se equivoca en el pase. Desesperado el cuadro pamastino. Atención, el cuadro de Sport Baja sigue. Tiene que soltar. No tiene por qué complicarse la vida ni complicar la vida del equipo. Este jugador del cuadro bajino. La verdad, estamos recontra emocionados. Atención, posición de adelanto. Tiro libre, señoras y señores. A favor del cuadro del Unión Pamacho, que no le va a alcanzar el tiempo ya. Estamos jugando, ¿cuántos minutos más? Profesor Eisen, suspenso aquí en el estadio. En el estadio lameño, sigue tensión el fútbol, sigue la emoción deportiva. Lo va a recuperar el cuadro bajino, aquí la recupera Oaxaca, aquí lo recupera Oaxaca, costa de falta, no hay falta, dice. Se viene el segundo, cuidado, si viene el segundo puede venir el tercero. Atención, esa pelota para otra oportunidad. La pelota lo enviaron a Guairapurina, mi estimado Amosto Anama.
1: Así es, amigo Jairo. Bueno, esta tarde ya va culminando el tiempo de este segundo tiempo para tener que estar dando el silbatazo ya, el juez principal de esta tarde aquí en el Estadio Lameño, y así estar cantando ya la victoria el equipo huaquino.
0: ¡Atención! Esto es emoción. Aquí se viene la emoción deportiva cuando en precisos instantes, señoras y señores, el árbitro principal del partido da por terminado este compromiso. Ha pasado, ha clasificado con gallardía, ha pasado con temperamento, con garra el cuadro del Sport Baja, ha pasado a la siguiente fase dejando atrás a estos aguerridos chancas. Pudieron más, acéptalo, Unión Pamacho, Sport Baja fue más, goles realmente de lujo que lo hicieron al cuadro pamastino, la verdad, un equipo que realmente va a dar mucho que hablar en la prensa regional. El equipo humilde de Sport Baja, que prácticamente estuvo por eliminado, logró pasar a la siguiente fase. Ya está dentro de los cuatro mejores de la región San Martín, estimábamos.
1: Así es, amigo Jaro. Bueno, el equipo huaquino ya ha tenido que de repente pasar a la semifinal de esta etapa departamental de acá de la zona de Tarapoto para tener que estar representando ya al más allá. De todo esto, en donde que bueno, hemos tenido de repente que escuchar algunos mensajes, leer en donde que bueno, el equipo huaquino no da para más, pero bueno, ha tenido que dar una sorpresa tan grande y emocionante a toda la hinchada, y por qué no decir a toda la gente doradina, y así está representando una vez más, yendo a jugar otro equipo ahí en San José de Sisa, para estar dando ese aliento respectivo y también los comentarios, y así que la gente, toda la hinchada doradina, que persista nuevamente al estadio El Ayo Tapujima para tener que estar alentando al equipo huaquino que representa al equipo del Dorado. De todo esto, dando la convicción más que todo ese aliento a todos los jugadores del equipo de Oaxaca, que ha tenido que poner punche, han puesto su parte y han puesto ese esfuerzo de tener que buscar ese triunfo. Y así, bueno, ha terminado su historia del equipo pamachtino, que ha sido de repente tan sonado, que ha sido invicto en esa zona. Y pero bueno, nada está dicho o nada ha sido dicho en donde que un equipo sicino ha tenido de repente que lograr cantando la victoria y así estar eliminándole, sacándole de la brecha para tener que estar siguiendo este deporte. Amigo Jairo.
0: Bastante emocionado, amos, bastante, todo el equipo de transmisión, no dejamos de celebrar, ya se nos seca la garganta, nos vamos a degustar acá bajito nomás del estadio un riquísimo indanachado, porque al que habla y al que canta se lo seca la garganta. Nos vamos a celebrar la victoria del pueblo, la victoria del equipo de Sport Baja, el equipo del pueblo que ha podido más, que ha podido más frente a este poderoso Unión Pamasto, que venía invicto, pero de este equipo de Sport Baja no vale confiarse, porque son guerreros y lo han demostrado el día de hoy en base a temperamento, a garra, pundonor, lograron la victoria. No, que para algunos era imposible, quizás se confiaron los muchachos del Unión Pamasto, cosas del fútbol, se confiaron, pero así es el fútbol. Hay que saber ganar y hay que saber perder. El día de hoy, no, la victoria, los gritos de júbilo por parte de tus muchachones y también de la hinchada, que seguramente lo va a esperar en el pueblo de Uaja, no, para poder estar celebrando esta victoria importantísima que pasa a su clasificación prácticamente se queda a las semifinales, ya, ¿no? A las semifinales. No, golazo de este jugador Cachete, golazo de este jugador de cabeza, a ver si me puede el último gol que hizo este jugador. El jugador, parece que fue Bardales el jugador que lo hizo, este jugador de cabeza. Y la verdad, realmente nosotros nos tiene emocionados, ¿no? hasta ahorita, por este triunfo contundente que ha tenido el jugador del Sport Baja. Bueno, vamos a cumplir con nuestro...
2: En la Mega Radio, 5 y 5 minutos.

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8: Bienvenidos amigos a una cita con su destino en su programa Encuentro con lo Desconocido. Un agradecimiento especial a cada uno de ustedes por esos lindos comentarios, por esos testimonios que salen de su corazón y lo dicen como se sienten hoy, que están sanos después de tanto tiempo de haber estado enfermos. Algunos de años, otros por los problemas terribles que no han podido solucionar y se han enfermado. De tanto pensar qué hacer para ganar dinero, que están tan endeudados, sufriendo de fuertes ansiedades, de depresión, de angustia. Ese dolor de cabeza, ese dolor de pecho, de espalda, ese dolor de cintura. ¿Cuántos que han tomado de todo para poder curarse? Quien te habla es Randú de la India, junto a mi padre Don Pedro Guarnizo, junto a mi hermano Santiago. Estamos demostrando la visualización en las cartas, lo que realmente está sucediendo, lo que está ocurriendo y el porqué de los problemas para darle una solución rápida. Aquí, mis amigos, no estamos de paso. En Tarapoto estamos atendiendo ya más de 10 años y esta vez teniendo a esta gran emisora que retransmite este programa a los lugares más recónditos para que llegue este mensaje a usted que lo necesita, para que por fin puedas resolver aquel problema. Los resultados están a la vista. Por eso es que hoy escuchamos los testimonios. Carmencita, que está en la sintonía del programa, gracias. Gracias, Carmencita, por esas lindas palabras maravillosas. Y me dice, Maestro Randú, usted curó a mi padre. Una hija agradecida con Dios, agradecida con Pedro Guarnizo, con Santiago, porque ahora ya está muy bien, ya no tiene problemas. Nos comenta que está recuperada completamente. Le visualizamos en las cartas y comprobamos que su enfermedad no era una enfermedad natural. Por eso es que había pasado tanto tiempo tomando de todo. Indicaba, Maestro, quiero seguir viviendo. Quiero recuperarme, no quiero ver a mi hija sufriendo, a mi familia sufriendo, preocupados, gastando tanto dinero. Así me dijo. Y yo le dije, te vas a recuperar, te vas a sanar. Solo quiero que lo digas con el corazón, con la fe, que lo digas con esa firmeza. Y dijo, sí me voy a curar, sí me voy a recuperar, sí voy a sanarme. Hicimos el trabajo. Desde ahí ya empezó a curarse. A nivel mental, espiritual. Hicimos el ritual, tomó su remedio y tal cual indicamos, y ahora ya goza de buena salud. Sí se puede curar con el poder de la mente. Amigo que estás en cama, amigo que estás débil, amigo que estás abandonado, vamos a hacer una radiografía de todo tu cuerpo, no solamente de la parte física, sino también de la parte espiritual con el Cui, levantándolo y pasándolo de pies a cabeza. Visualizando luego en ese animalito, ahí sale reflejado. Todo lo que está mal, se visualiza y se prepara un remedio. Ahí están los resultados. Ahí está la gente que hoy dice gracias. Usted, amigo, amiga, que está en esa desesperación. En este momento escuchas y dices, a veces ya quisiera que Dios me recoja. Ya te has resignado, ya te acobardaste. 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Escríbeme al WhatsApp, envíame tu fotografía, tu fecha de nacimiento, te voy a detallar todo. Te voy a hacer una lectura de cartas para que descubras que estás tratando con profesionales de las ciencias ocultas. Voy a detectar lo que está pasando y voy a enviarte tu remedio. Quiero que te cures, quiero que estés sano, que des gracias a Dios. Y digas también gracias a Randú de la India, Pedro Guarnizo. Gracias a Santiago. Ahora ya no tienes esa enfermedad. Ahora estás restablecido. ¿Cuánta gente que está con diabetes, con tiroides, con hipertensión, con dolores en las articulaciones, con venas varices? Le preparamos su cataplasma, le preparamos su remedio natural y ahora están sanitos, trabajando en la fábrica, conduciendo su vehículo, trabajando en su chakra. Es que el remedio es efectivo. Si usted envía su fotografía, visualizamos para que sepas cuál es tu enfermedad, qué es lo que te hace bien, qué es lo que te hace mal. Y hacemos una combinación perfecta natural con plantas curativas sanadoras. Ustedes no se imaginan cuántos, desde el extranjero incluso, se comunican conmigo porque quieren que les envíe el remedio. Porque muchos de ellos son familiares de gente que ya ha recibido la ayuda. Y hoy, con toda esa fe, con esa seguridad, saben que pueden recuperarse. Amigos, muchas enfermedades tienen su origen en el daño, en la maldad. Y yo lo compruebo diariamente cuando me hacen la consulta en las cartas, cuando me piden entender el porqué de sus problemas de salud. Muchas veces vemos problemas que ocurrieron en el pasado, donde algunos se han portado también mal con el prójimo. y luego vinieron las consecuencias porque queda la sensación, las ganas de vengarse de la otra parte y terminan haciendo rituales de brujería, daños para destruir, para acabar contigo. Por eso es que muchos en este momento se encuentran tan arruinados. Por eso es que muchos, por más de que toman lo que tomen y no se recuperan, siguen enfermos. Esta es una oportunidad para usted, para que te recuperes completamente, para que te cures. Aquí estamos, los chamanes, los curanderos, los brujos, como quieras llamarme. Somos herederos de un conocimiento ancestral, de sabiduría antigua, que hoy lo ponemos de manifiesto. Y usted puede ahora por fin decir: estoy con mi problema completamente solucionado. 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